0: Son las 6:06.
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0: Son las 6:14.
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0: Son las 6:17.
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Son las 6:21. 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

0: Son las 6 y 24 minutos.
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0: Son las 6:27 minutos.
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0: Son las 6:38.
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0: Son las 6:42.
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0: Son las 6:45.
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0: Son las 6:55.
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0: Son las 6:58.
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0: Son las 7:08.
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0: Son las 7:15.
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0: Son las 7:22.
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0: Son las 7 y 26 minutos.
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0: Son las 7 y 33 minutos.
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0: Son las 7:37.
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0: Son las 7:40.
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0: Son las 7:44.
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0: Son las 7:55.
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0: Son las 7:58.
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0: Son las 8 y 4 minutos.
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0: Son las 8:07.
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0: Son las 8 y 13 minutos.
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0: Son las 8 y 16 minutos.
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0: Son las 8 y 19 minutos.
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0: Son las 8 y 23 minutos.
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0: Son las 8:25.
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0: Son las 8 y 28 minutos.
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0: Son las 8 y 41 minutos.
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0: Son las 8:43.
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0: Son las 8:46.
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0: Son las 8 y 49 minutos.
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0: Son las 8 y 55 minutos.
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0: Son las 6:05.
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0: Son las 6:07.
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0: Son las 6:10.
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0: Son las 6:11.
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0: Son las 6:13.
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0: Son las 6:20.
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0: Son las 6:24.
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0: Son las 6:27 minutos.
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0: Son las 6:36.
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0: Son las 6:39.
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0: Son las 6:43.
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0: Son las 6:46.
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0: Son las 6:49.
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0: y que te vaya muy bonito.
1: Son las 6:53. 90.1, aquí manda la Morena FM.

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0: Son las 7:03.
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0: Son las 7:10.
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0: Son las 7 y 13 minutos.
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0: Son las 7 y 15 minutos.
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0: Son las 7:25.
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0: Son las 7 y 28 minutos.
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0: Son las 7:35.
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0: Son las 7:48.
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Son las 7:51. 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

0: Son las 8:02.
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0: Son las 8 y 16 minutos.
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Son las 8:20. 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

0: Son las 8 y 26 minutos.
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0: Son las 8 y 32 minutos.
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Son las 8 y 41 minutos. 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
1: Son las 8 y 45 minutos.
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0: Son las 8:49.
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0: Son las 8 y 59 minutos.
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Son las 9:02. 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

Hola, ¿qué tal? Muy, pero muy buenos días a nuestra gente linda que nos acompaña el día de hoy, jueves 17 de septiembre del año 2026. Bienvenidos a nuestra programación. Les saluda con el gusto de siempre Jorge Luis Lucio Sánchez a través de los micrófonos de La Morena FM. En este jueves 17 pasaron las fiestas patrias, el grito de independencia, y todo mundo retorna a sus centros de trabajo después de pues este pequeño puentecito del 15 y 16 y ya retornando a nuestras labores. Así que un saludo en especial para toda la gente linda que por ahí nos escucha a través del radio receptor allá en sus automóviles que nos están escuchando, a los conductores de transporte de personal, a la gente que anda laborando, dando el servicio, ya sea de gas, de refresco, de agua, a todos los prestadores del servicio, muchísimas gracias por estar en sintonía, a los urbaneros, a los taxistas, a todos y cada uno de ustedes, le damos la más cordial de las bienvenidas a la programación muy buena de La Morena FM. Así que con la bendición de mi Dios Padre Todopoderoso, Hijo y Espíritu Santo, damos inicio a nuestras labores en este día. Bienvenidos todos y cada uno de ustedes. Recuerde que nuestro número telefónico, el 921-139-0011, está a sus órdenes para recibir mensaje de voz, whatsappito o llamaditas. Aquí estamos, así que arrancamos con la buena música de La Morena FM y esto que dice y suena.

0: Son las 9 y 14 minutos.
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2: A través de la frecuencia de La Morena FM escuchamos tres excelentes temas musicales. Escuchamos por ahí un éxito de los grandes, Si no tiene huequito no la quiero yo, con los Tropicalísimos Compadres. Escuchamos también el éxito de los grandes aquí en la número uno, Junior Clan, Intruso Corazón. Y escuchamos también, ¿cuál otro tema? Ok, ya se nos perdió, no sé qué pasó con él, pero bueno, escuchamos tres temas musicales, ¿sale? Órale pues, somos humanos y nos podemos equivocar, hombre. ¡Hija! Ok, vamos a enviar saludos al conductor del taxi, el número 32 de Minatitlán, taxi número 32 de Minatitlán, para nuestro amigo Aldo Mora. Por ahí se encuentra Aldo Mora disfrutando la buena música y la programación de La Morena, el cual agradecemos infinitamente a Aldo Mora del taxi número 32 de Minatitlán, y para toda la flota de taxistas que nos escuchan allá por Minabaches, muchísimas gracias por sintonizar la frecuencia de La Morena FM. Jorge Luis Lucio Sánchez le saluda con el cariño de siempre, con el gusto, y gracias de veras por seguir la huella de la más buena de Coatzacoalcos, y se llama La Morena FM. Vamos a continuar con saludos. Ay, Dios mío, ¿qué se hizo el WhatsApp que escuché que estaban entre? Ahora sí, ya lo tenemos por acá. Había otro WhatsApp por ahí que no es, como que no es el millón. Ok, muy buenos días, dice un saludito. Muy buenos días, saludos para los trabajadores de Jorza. Trabajadores de Jorza, para Pichirilo, para el Pañalido. Pañalido, bueno, el Teterete, con la canción de Chicoché, los cadetes. ¿Por qué fueron al desfile? ¡Ah, fueron al desfile los de Jorza! ¡Órale, qué buena onda! Ahorita le pasamos el tema, sale con mucho gusto. Que no me quiso el ejército, porque me falta salud. Buenos días, dice por acá. ¿Qué pasó con...? Ah, ok, queremos escucharte, Jorge Luis. Gracias, muchísimas gracias. Este fue un mensajito de ayer que estaba ayer. Buenos días, Jorge Luis. Un saludo para mi familia Martínez Lara. Especial para mi esposa de Moloacán, mi pueblo querido, nos dice por acá este jovenazo que nos envía este mensajito en esta mañana. Un fuerte abrazo para toda la familia. Esperemos que la pase muy bien. Buenos días, señor Jorge Luis, dice, nos dicen por acá. Saludos y bendiciones, saludos para todo el equipo de elaboración y traslado de alimentos para el albergue. Saludos para la señora Mati Palacios, para Mati Palacio, para Conchita Lerma, a la señora Candy, a Lupita, a Esther, a Brenda, a Teresita y al párroco Gustavo Macías Botello, y para todos los de las que sintonizan La Morena, la más escuchada y alegre, con la canción del señor de Tila. Saludos desde las alturas, Lalo Salazar. Órale, qué buena onda. Ya están en sintonía disfrutando la buena música de La Morena FM. Y eso se siente chido, se siente bien, pero bien bonito.
3: Mando un saludo aquí, Jorge Luis, aquí te saluda tu amigo el Winnie del Mercado Úrsulo Galván, el hombre que repara los ventiladores, licuadoras, todo lo que termine en materiales. Un saludo para todos los amigos que te están escuchando aquí del Mercado Úrsulo Galván, aquí el tremendo Lino que reclama, dice que no le manda saludo, aquí en el mercado, las polleras, a todos los amigos de... Le recorta un cabello, todo aquí, tenemos todo aquí. A ver cuándo te da tu vuelta aquí en este mercado, para que vengas a comer los domingos. Aquí también hacemos las cochinitas, hacemos de todo, pescados lampreados.
2: Órale, mi chavo.
3: Te saluda tu amigo el Winnie, aquí, un gran amigazo.
2: Sale, Winnie, un fuerte abrazo para todos los que laboran allí en el mercado Úrsulo Galván. A ver qué rato les caigo por ahí. A ver qué ratito, me va a dar mucho gusto saludarlos, dale un fuerte abrazo a cada uno de mis radioescuchas del Mercado Úrsulo Galván, un fuerte abrazo Muchas bendiciones y éxito para el chamaco, el Winnie, que siempre nos escucha y nos llama para enviarle saludos a todos y cada uno de sus amigos. Te me pierdes mucho, Jorge Luis, sin estación, sin nada. Que tengas un bonito día. Dios te bendiga. Y no nos abandone más de 8 días fuera del aire. Te escuchamos en Otiapan, calle Pino Suárez. La familia Luría nos escuchan, dicen, allá por Otiapan. Un fuerte abrazo hasta Otiapan. Te escuchamos en la calle Pino Suárez, la familia Luría. Te vas fuera del aire y no hay estación que escuchar como La Morena. Muchísimas gracias por sus hermosas palabras y qué lindo de veras que les encante la buena música de La Morena FM. Lo que pasó, pues estuvimos fuera del aire porque les comentaba que un rayo nos cayó en plena torre de transmisión y nos quemó todo. Así que tuvimos que, pues, sacar de donde no había para reponer los equipos y salir al aire rápidamente. Pero muchas gracias por preguntar, muchas gracias por estar siempre pendiente de la programación de La Morena FM. Buenos días, Jorge Luis, dice, te pierdes mucho, amigo, salúdame al público de parte de los chamacos que laboran en Coco Gómez, allá en Nanchital. Cocos Gómez, te escuchamos en Nanchital por el Banco del Bienestar. Que pasen por su agua natural de coco. Te quedó. Todo mundo preguntaban que si qué había pasado con tu programación. Y les conté. Porque ahí ponte la canción de... Ah, ok, la traigo como burro, de Pablo Barrientos, el dragón de los teclados. Muchísimas gracias, de veras. Qué lindo, mucho cariño, mucho afecto de toda nuestra gente de allá de Nanchital.

0: Son las 9:30. 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
2: Así es, señoras y señores, escuchamos tres excelentes temas musicales en este corte. Escuchamos por ahí a todo lo que da la música. Los Carquis con Sabor a Playa, escuchamos a JLB y compañía con Caballo Viejo, y los Vela, Café con Pan, aquí en la número uno. Y por supuesto, vamos a continuar con más buena música. Vamos a enviar saludos allá en Minatitlán, nos escucha el señor Damaso García Fernández, en la colonia del centro de Minatitlán. Damaso García Fernández, gracias por estar en sintonía, esperemos que la pase muy pero muy bien. Hola, hola, buenos días. Bueno, bueno. Buenos días, ¿qué onda, mi chavo?
3: Que no te viruta, yo pensé que ya te habías muebles.
2: ¿Quién habla por ahí?
3: Háblate ello, pa la pelona.
2: Estamos al aire, mi chavo, estamos al aire.
3: Ah, perdón, perdón. Sí, sí, te escuché. ¿Qué onda?
2: Nada, estamos al aire.
3: ¿Qué te ha pasado, pues? Avísame, coméntame.
2: No, pues ya hemos comentado lo que sucedió en la radio. Le cayó un rayo a la torre de transmisión.
3: Sí, sí, te echaste más de 3 semanas.
2: Va, bájale el volumen porque se dice.
3: Lo voy a apagar.
2: Sí.
3: Sí, te echaste más de 3 semanas.
2: Sí, fuera pues, del aire. Sí, pues son
3: yo
2: equipos.
3: Dije, ¿qué onda? ¿Qué pasaría con mi amigo?
2: Son equipos que no se. Son equipos de trabajo que no se consiguen a la vuelta de la esquina.
3: Sí, sí, tan fácilmente, exactamente. Sí, sí, sí,
2: son,
3: sí, sí, te entendí.
2: Muchos equipos internacionales y hay que conseguir las piezas fuera de nuestro país.
3: Sí, de nuestro país, sí.
2: Sí, así
3: sí.
2: Es, y tardan en llegar y fue. Bueno, la verdad ya ni me quiero acordar de todo eso. Porque sacamos de donde no tenemos. Sacamos de donde no tenemos.
3: Así es. Ah, pues ya vamos a tener que pagarte todo lo que te debemos de una vez. Empezar a hacer la cooperacha. Sale, pues.
2: Sale,
3: pues ahí, ahí estamos, andamos a la pendientita.
2: En el 2953.
3: Así es, hermano.
2: Órale, pues, órale. A cuidar ese taxi, porque ya me dicen que no respeta ni bache, ni bot, ni nada.
3: No, ¿cómo cree? No, no, al contrario.
2: Que pasa a los topes como si no hubieran.
3: Casi todos van operados a la hora que abordan.
2: Sí, ¿eh?
3: Ya mero y me bajo y lo empujo para que no brinque.
2: Sale, compadre, a cuidar el pasaje.
3: Sale, mi hermanito, que Dios te bendiga mucho, ¿eh?
2: Sale, Tello.
3: Te mando un fuerte abrazo, sale.
2: Tello Soto Zulbarán del Taxi 2953, por ahí reportándose en esta mañana, el cual agradecemos muchísimo de veras porque mis amigos taxistas son los que han hecho posible y han ellos mismos han recomendado a la estación, a todo el pasaje que se sube, ellos mismos recomiendan. Para Juan Noé Núñez Rodríguez, gracias por sus buenos deseos, buenas vibras, gracias Juan Manuel, un fuerte abrazo. Por acá nos llaman desde Minatitlán, hola, hola, buenos días.
4: Ha vuelto otra vez Aldo, Jorge Luis.
2: Sí.
4: No te olvides la melodía de Juan Gabriel.
2: Ah, déjame buscarla, hombre.
4: Infidelidad,
2: Órale, pues. Algo anda mal por ahí en tu persona.
4: No. Ya me imagino. No, eso fue tiempo pasado, ya.
2: Sí, ya me dijeron que eres el azote de las mujeres casadas allá en Minatitlán.
4: Órale.
2: A todas las dejas sin esposo. Órale, pues, Aldo.
4: Sale.
2: Sale, pues, hermano. Fuerte abrazo. Vamos a continuar con la música. Ya he dicho, Aldo, bueno, ¿para qué le hablé a este diantre, como dice el tabasqueño? ¡Hija! Es el azote de las mujeres casadas allá en Minatitlán. ¿Eh? Sí, a toda la deja sin marido. Ok, dice por acá, buen día Jorge Luis, estuvimos tristes en el taller, pero qué bueno que regresó la mejor estación de Coatzacoalcos, saludos de parte del Siete Crudas, ponme la rola de Porro, bonito grupo Parchís. Ok, déjeme buscarla y con gusto se la pasamos, ¿sale? Órale pues, hola, buenos días, me da mucho gusto volver a escuchar su voz. Que tengas un lindo día. Gracias. Gracias, amiguita. Un fuerte abrazo. Muchas bendiciones para ti. Éxito por siempre en todo lo que hagas. Buenos días, Jorge Luis. Nos da mucha alegría volverlo a escuchar. Nos alegra el día. Quiero que si por favor saluda a mi esposo, al señor César Manuel Ferrera Martínez. Hoy está cumpliendo años el chamaco, hombre. Que lo quiero mucho. Su esposa Fanny Santiago Miz y su hija, la licenciada Scarlett Santiago, que tenga un lindo día y bendiciones. Pues vamos a enviarle las mañanitas, las mañanitas para este chamacón que está cumpliendo años el día de hoy, mi amigo César Manuel Ferrera Martínez. Un fuerte abrazo de parte de su esposa, la señora Fanny, y de su niña, la licenciada Scarlett Santiago, que nos escuchan allá por Nanchital. Fuerte abrazo al hermano César Manuel Ferrera Martínez. Hoy está celebrando, gracias a Dios, un aniversario más de vida.

0: Por acá nos envían un mensajito de voz de la colonia Puerto Esmeralda. Gracias por sintonizar la número uno.
1: Hola, hola, buenos días, amigo Luis.
0: A sus órdenes.
1: Saludos. Sí. Bonito jueves.
0: Gracias.
1: ¿Cómo te fue de grito de independencia?
0: Quedamos afónico de tanto
1: gritar. Espero que bien.
0: Muy bien, gracias.
1: ¿A dónde te llevaron a gritar?
0: Allá con Claudia Sheinbaum, directito de la capital, a la mera capirucha. A ver, ¿qué pasa? Sale esa.
1: Oye, si me pones la canción de, por favor, de la carreta, del grupo Amigos.
0: Ahorita la buscamos y se la pasamos con mucho gusto. Órale pues, bye. Hola, hola, buenos días.
2: Hola, Lucio, muy buenos días.
0: Buenos días, señor.
2: ¿Qué milagro? ¿Ya lo había andado perdido o qué?
0: Andábamos perdidos, de vacation.
2: Ok, mire, señor Lucio, con todo respeto.
0: Sí, señor.
2: Quería ver si le podría mandar un saludo a mi nieta, que cumplió años ayer cumplió años.
0: ¿Cómo se llama su nieta?
2: Mi nieta se llama, Ángela Alejandra Mendoza Juárez, que ella radica ahí en la colonia de Hidalgo.
0: Ok.
2: De parte de su abuelo, señor Apolinar Mendoza Carrasco.
0: Apolinar Mendoza
2: Carrasco, servidor.
0: Ok, señor.
2: Y un saludo por la buena independencia que tuvimos, ¿eh?
0: Ah, sí, no, bien bonito. Gracias. Todo, ¿eh?
2: Ok, gracias a Dios, dale.
0: Que dale, señor Apolinar, Dios me lo bendiga, dale, cuídese mucho. Dale. Vámonos con más música, señoras y señores. Gracias por marcar nuestro número telefónico y nos vamos con esto que está buenísimo.

0: En este corte musical escuchamos al grupo Super Express con esto que se llamó un popurrí de pura sabrosura a través de la frecuencia de la Morena FM. Escuchamos a Colegiala con Nativo Show de Fito Martínez y la Coloreteada con los Super Lamas en la número uno.
1: Son las 9:53. 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
0: Vamos a continuar con más buena música, señoras y señores. Gracias por estar en sintonía con la más buena de Coatzacoalcos. Vamos a enviar saludos para la cumpleañera. Ayer estuvo cumpliendo años Ángela Alejandra Mendoza Juárez. Ayer cumplió años. La felicita su abuelito, el señor Apolinar Mendoza Carrasco, quien le manda muchos saludos, felicitaciones y que la pase muy bien. Esperemos que haya pasado un gran día. Ayer 16 de septiembre cumpliendo años, Ángela Alejandra Mendoza Juárez, un fuerte abrazo y muchísimas bendiciones.

0: Vamos a enviar saludos para Pancho Ramírez. Pancho Ramírez es conductor del taxi el 3759 y le envía saludos al personal de la gasolinera que está frente a Forum, frente a Plaza Forum, por ahí nos escucha el señor Arcadio y el señor Roberto, compañeros amigos, grandes amigos, Arcadio y Roberto, también para Mangobola, que por ahí se encuentra, nos informa Pancho Ramírez. Jorge Luis, te están escuchando a todo volumen los chamacos de la gasolinera que está frente a Forum, ahí por la parada del transporte urbano, ahí están escuchando a todo volumen Arcadio, Roberto, Mangobola y todo el flotononononon que está por ahí disfrutando la buena música de La Morena FM. Vamos a continuar con más, saludando a todo el personal del mercado Úrsulo Galván, que nos escuchan a todo volumen, del mercado Puerto México, del mercado Morelos, para la taquería de los hermanos Vargas, a todo el personal de la taquería Hermanos Vargas, le mandamos un fuerte abrazo, muchas bendiciones y gracias por estar siempre en sintonía de La Morena FM. Saludos también para el Piolín, allá en Flores Magón 613 parece, 612, por ahí nos escucha en Flores Magón 612, el Piolín, le mandamos un saludo para todo el personal que ahí se encuentra laborando, disfrutando la buena música de La Morena FM. Hola, hola, buenos días.
1: Buenos días, mi estimado, ¿a quién?
0: ¿Sí?
1: Aquí te habla el Pelón, el taxi 2058.
0: 2058.
1: Sí, sí, para que me salude a toda la raza aquí, los taxistas.
0: Claro que sí.
1: Ah, bueno, que tenga bonito día, mi rey, te estimamos mucho, cuídate.
0: Gracias, hermano. El 2058, el Pelón. Ok. Dios mío, ahorita que el lapicero dejó de marcar. Ahora sí, 2058, el Pelón. El Pelón. Bueno, va para allá, para el Pelón, con mucho gusto. Gracias por marcar nuestro número telefónico. Hay saludos por acá. Nos dicen, hola, qué bueno que ya te oigo bien. Cuídate, discúlpame, que ya te aburro con mis mensajes. Perdóname, pero no, hombre. Para nada, seas quien sea, no sé quién me estás escribiendo, porque no tiene nombre, pero agradezco infinitamente los mensajes, las llamadas, los mensajes de voz, todo es bien recibido aquí en La Morena FM. Así que muchísimas gracias por escucharnos.
2: Jorge Luis, buenos días.
0: Buenos días.
2: Mándame un saludo para mi esposa Gina, para mi hijo Coqui.
0: Sí.
2: Te escuchamos aquí en Acayuca, en Veracruz. Si me puedes poner la rola, la de Viri, la de la moto, la que hace rum, rum, rum. Dale.
0: Órale,
2: de parte de Chuy, el tiburón de aquí de Acayuca, en Veracruz. Plásticos y desechables, el rollo.
0: Eso está bueno, Chuy. Plásticos y desechables, el rollo de Acayucan. Para el tremendo Chuy, para su familia. Gracias por siempre estar sintonizando a la número uno, la más buena de Coaxacualcos.

0: Pero ¿cómo? ¿Cómo está
1: por
0: eso?
1: Ahí, saludos para el Chino.
0: Ah, okay.
1: Que te ama. También, hermano.
0: Dale.
1: Te extrañamos mucho.
0: Sí, ya estamos al aire nuevamente. Gracias, gracias por ese corazón tan grande de nuestro auditorio. Y yo más los extrañaba, hombre. Si ustedes me extrañaban, yo los extrañaba mucho más, porque todo esto es parte de mi pasión. Hola, hola, buenos días.
2: Buenos días, Lucio.
0: A sus órdenes, Jorge Luis Lucio.
2: Andas, ¿qué estamos?
0: ¿Sí?
2: ¿Sí?
0: Bueno, bueno.
2: Sí, pues sí, bueno.
0: Sí, dígame.
2: Ahí que estaba leyendo el programa de Porfirio Cadena, ya no lo pasan, ¿qué pasó, pues?
0: Porfirio Cadena terminó, ya tiene rato, mi chavo.
2: Ya terminó, pues si
0: no. Ah, vamos, no ha terminado, discúlpame,
2: el que terminó
0: fue Calimán.
2: No ha terminado. Digo, si ya no lo va a poner, pues ya no lo va a venir, la chama y espera, vamos a escucharlo a la una.
0: Ajá. La tremenda corte, ya lo vamos a checar con el personal, ¿por qué no lo pasaron ayer?
2: Órale, pues, sale.
0: Sí. ¿Cómo se llama usted?
2: Antonio.
0: Señor Antonio, déjeme checarlo con mi personal a ver qué pasó el día de ayer, porque ayer fue festivo, a lo mejor se me durmieron también porque anduvieron dando el grito, hombre. Fue lo que pasó.
2: Ándale, exactamente.
0: Y todavía andan celebrando por ahí.
2: Órale.
0: Sale, señor, Dios me lo bendiga.
2: Órale.
0: Vamos a continuar con más música. De veras, qué lindo. Mucha gente preocupada por la programación de la Morena FM. Y se siente chido y bonito.
3: Hola, Lucio, buenos días. Qué bueno que ya te incorporaste otra vez a la estación.
0: Gracias, mi
3: hermano. Qué bueno que ya está sonando la Morena otra vez. Ya nos alegran las mañanas otra vez.
0: Gracias, mi hermano.
3: Bendiciones, bendiciones, bendiciones.
0: Gracias.
3: Ahí te pido una canción, La Cumbia del Mar, para el 2350.
0: 2350.
3: Taxi 2350, Lucio. Bendiciones.
0: Ok, va para allá, para el conductor del taxi, el 2350, no nos dice cómo se llama, pero agradezco sus palabras y sus buenas vibras que nos dejan a través de nuestro número telefónico, el 921-139-0011. Para los que continúan dando el grito por ahí, rebotando en las calles, en las esquinas, vamos a enviarles el siguiente tema musical.

0: Y Run Run hizo nada más la moto de Viri Primera y su éxito, el Run Run de la moto. Nos las pidió por ahí el tremendo Chuy de Plásticos y Desechables, el Rollo de Acayucan. Por ahí nos escucha su esposa, la señora Gina, para su bebé, el Peque Coqui, que por ahí nos escuchan allá en Acayucan. Un fuerte abrazo para todos y cada uno de ellos. Esperemos de veras que la pase muy bien. Escuchamos también a la Negrita Concepción con Chicoche y la Crisis, Grupo Amigos de Oluta, La Carreta y El Diario de un Borracho con Alfredo Gutiérrez, a través de la frecuencia de La Más Buena de Coaxacualco.
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0: Y vamos a continuar con más música, saludando al conductor del taxi, el 2350, taxi 2350, y al 2058 para el Pelón, quien también se encuentra disfrutando de la buena música, el Pelón, en el taxi 2058. Esperemos que la pase muy bien y gracias por sintonizar a La Más Buena de Coaxacualcos. Cuando hay saludos y felicitaciones por acá, nos dicen: buenos días, amigo Jorge Luis, aquí escuchando a La Morena desde temprano del taxi 4987, José Juan. Saludos, José Juan, un fuerte abrazo en el 4987, disfrutando la programación de La Morena, de La Más Buena de Coaxacualcos. Un fuerte abrazo para José Juan, que siempre sintoniza la número uno. Hay un mensajito de voz que nos hacen llegar por acá, por este ladito, que dice, y como dice:
2: buenos días, señor Lucio.
0: Buenos días.
2: Buenos días, bendiciones desde Minatitlán, Veracruz.
0: Gracias, México, señor.
2: El Pollo Morales presente.
0: Eso es todo.
2: Pues. Ahí, por ahí un saludo para su tocayo Lucio Vera, el patrón Lucho el Pelucho. Por ahí anda un poquito enfermo, un poquito delicado de salud. Ojalá pronto regrese a las labores. Porque ya lo extrañan las viudas, las solteras
0: y las
2: y demás. A Lucho el Pelucho. No hay por ahí, puede poner la tóxica con los Ember, por favor.
0: Órale,
2: señor,
0: pues.
2: Señor Lucio.
0: Claro que sí, este gracias. Pollo Morales. Va para allá el saludo con mucho gusto. Para el Pollo Morales en Minatitlán, para Lucio Vera y para Lucho el Pelucho, que ya regrese a trabajar. Lo extraña la gente a Lucho el Pelucho. Un fuerte abrazo. Gracias por sintonizar la número uno. Cuando hay saludos por acá también, nos dicen, por favor, bendiciones, amigo.
3: Muy buenos días, licenciado Jorge Luis. Aquí lo andamos escuchando en la Nueva Calzada. Ya lo extrañábamos.
0: Gracias, gracias.
3: Parecía que pasó años, pero pasó solamente solo días.
0: Gracias.
3: Si me puede complacer con la canción del Ñanguño, por favor, licenciado.
0: ¿Cuál es esa?
3: Saludos.
0: ¿Cómo se llama la canción? Vamos a ver, ¿cuál es?
3: Si me puede complacer con la canción del Ñanguño.
0: Ah, el gangoso, el paletero. Ahorita se la paso, hombre, tranquilo, ahorita se la pasamos. Dice por acá, saludos y bendiciones, nos dicen:
4: hola, ¿qué tal, amigos de Coaxacualcos, Veracruz? Su amigo y servidor Edgar Ábalos y su grupo les saluda desde Villahermosa, Tabasco. De igual manera, vamos a enviar un saludo al licenciado Jorge Luis Lucio Sánchez y a todos ustedes, amigos Radio Escucha de la 90.10 FM. Les deseamos el mejor de los días y muchos éxitos. ¡Saludos!
0: Órale, esto nos los envía el gato del taxi número 23 de la Venta, Tabasco, el gato. Dice: buenos días, Jorge Luis, te mando un fuerte abrazo y muchas bendiciones, el gato de la Venta, Tabasco, taxi. Ah, número 14, ya cambió de número, hombre. Taxi número 14, bendiciones. Y este artista.
4: Hola, ¿qué tal, amigos de Coaxacualcos, Veracruz? Su amigo y servidor Edgar Ábalos y su grupo les saluda desde Villahermosa.
0: Ándale, Edgar, así es. ¿Qué hubo? Se cortó. Edgar. Bueno, ahorita investigamos bien porque nos tomó de sorpresa el saludo. Pero muchísimas gracias, muchísimas gracias. Buenos días, me debes un Padre Nuestro y una veladora, Jesús. Jesús de Trujillo, te das cuenta cuando no te toca, no te toca, aunque te pongas. Tienes que pagar muchos saludos del Guatemala y va para allá. No entendí lo que me dio a conocer. Jorge Luis, buenos días, me debes un Padre Nuestro y una veladora, Jesús de Trujillo, te das cuenta cuando no te toca, aunque te pongas, tienes que pagar. Muchos saludos, el Guatemala, y va para allá. Bueno, nuevamente lo leí, pero no lo entendí, qué es lo que nos da a conocer por acá el Guatemala. Buenos días, Jorge Luis, saludos a la familia Matías, que siempre estamos en la, con la Morena, con una bonita cumbia del Pulpo, que quieren la culebra, dice, vamos a buscarla. Muy buenos días, Jorge Luis, mándame un saludo a mi hermano Trinidad y cuñada Lulú en la Puerto México, les mando un fuerte abrazo, su hermano Francisco, el Cocula, bendiciones para ustedes del Salto de Jalisco, que nos están escuchando a todo volumen. Hola, hola, buenos días.
5: Buenos días.
0: Sí, la Morena, dígame.
5: Sí, sí, ¿será que me puede saludar a Iki de la Venga Tabasco?
0: ¿A quién?
5: Por favor, a Iki.
0: ¿A Iki?
5: Sí.
0: Ah, el pequeñín, claro que sí, sí, con mucho gusto.
5: Sí, porque tiene rato, no escucha su voz y ahorita que lo escuchó se alegró.
0: Ah, qué lindo, de veras.
5: Sí, sí, que no agarraba nada, todo antes por internet, pero pura música nada, no.
0: Sí,
5: nada
0: tuvimos fuera del aire porque nos cayó un rayo encima de la torre de transmisión y...
5: Ah,
0: sí, y nos
5: quemó
0: todo.
5: Nada, gracias a Dios.
0: No, al personal a nadie, gracias a Dios.
5: Okay, eso es lo bueno.
0: Sí, ¿no? Se perdió el equipo, la mayoría del equipo que de transmisión de radio, pero aquí estamos nuevamente de pie.
5: Sí, bueno, por favor, sí.
0: ¿Cómo se llama usted?
5: Familia Barreiro.
0: Morelo.
5: Barreiro, familia Barreiro, Torre.
0: Familia Barreiro.
5: Sí.
0: Barreiro.
5: Sí.
0: Torres, perfecto, señor. Va para allá el saludo para Iki, ¿eh?
5: Ok, gracias.
0: Sí, salió usted al aire. Vamos a continuar con más música, vamos a continuar. Sí, saliste al aire, mi chavo. Te agarramos de sorpresa, pero ¿qué le vamos a hacer? Bendiciones, fue buen día. Dice por acá, buenos días, señor Jorge Luis. Hay un titipuchal de mensajes, dice, saluda, buenos días, Jorge Luis. ¿Me podrías poner la canción del Pasito del Bebé? Por favor, un saludo a mi mamá, la señora Matilde Tiquet. Señora Matilde Tiquet, ¿quiere bailar? Ahorita le pasamos la del Pasito del Bebé. Vámonos con más música. Éxito de los grandes en la número 1.
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0: Son las 10:32. 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
2: Y bien, vamos a continuar con más buena música, señoras y señores. Gracias por marcar nuestro número telefónico, el 921-139-0011. Muchísimas gracias. Cuando hay saludos y escuchamos tres excelentes temas musicales en este corte, La Vida Es Un Carnaval, con Margarita, la diosa de la cumbia. Escuchamos también El de los Ojos Negros, con Chely Santos, La Perla del Caribe, y Grupo Irmaos, Ritmo Jalao, a través de la más buena de Coaxacualcos, la frecuencia de la Morena FM. Vamos a enviar saludos, nos dicen por acá, saludos a... Dios mío, pero ¿qué dice el saludo? Ya lo perdí. Bueno, vamos a enviar saludos allá en la calle... calle Silvestre Revueltas, de la colonia Benito Juárez Sur, calle Silvestre Revuelta, por allá nos escuchan, en Tacos El Oiga, Tacos El Oiga, en la calle Silvestre Revueltas, de la colonia Benito Juárez Sur, tacos caseros, deliciosos. Un fuerte abrazo para todos los comensales y para todos los que elaboran allá en el Taco El Oiga, de la calle Silvestre Revueltas, de la colonia Benito Juárez, que nos escuchan todos los días a todo volumen. Por ahí se encuentra José Antonio Ojeda Gosco, conductor de la camioneta número 57 de mudanza, que amablemente nos escucha, fiel radioescucha de la Morena, José Antonio Ojeda Gosco, un fuerte abrazo, gracias por sintonizar a la número uno. Hola, hola, buenos días. Bueno, bueno.
3: Jorge,
2: a sus órdenes.
3: ¿Puedo hablar otra vez?
2: Dime, Aldo.
3: Bueno.
2: Sí, dime, estamos al aire.
3: Jorge,
2: sí.
3: Ya me pusiste la melodía.
2: Ya te la puse.
3: Híjole, no le escuché, hermano, que me bajé en ese momento.
2: Es que contigo nunca andas atento, por eso te reprobaron en la escuela. Nunca ponías atención. Es que de veras.
3: Ahora no me puedes poner Yolanda con los caracoles.
2: La de Yolanda te la ponemos con mucho gusto, ¿sale?
3: Dale.
2: Sale, Aldo.
3: Dale, órale, va.
2: Órale, Aldo Mora. Un fuerte abrazo, gracias por estar en sintonía. Es que chamaco, por eso andas de taxista, Porque nunca ponías atención en la escuela. Chamaco amachao y contestón. Órale, pues va para ahí, Aldo.
3: Sale,
2: pues, órale. Vamos a continuar con más música, de veras, qué buena onda. Aldo Mora, conductor del taxi número 32 de Minatitlán, era un chamaco amachadísimo, contestón y burlón, que cállate los ojos. Vamos a enviar saludos por acá, nos dicen, favor de saludar y felicitar. Hay un titipuchal de mensajes, Dios mío, cuánta gente está llamando, está enviando mensajitos y toda la onda. Oli, saludos a mi locutor favorito de parte de su admiradora secreta del Naranjito. Si me puedes poner la canción de Agüita de Coco. Gracias, nos dicen allá por el condado de Orange. Hay otro saludito por acá rápidamente. Buenos días, por favor, ponme la de los monos. Ahorita que empiece Chicoche y la crisis te la ponemos, ¿sale? Con mucho gusto. Hay otro saludito, dice... Hola, muy buenos días, hasta que te escuchamos, saludos y saluditos especiales para el bebé Iki, que estuvo triste cuando no estaba, andaba preocupado por su conductor favorito, y si les puede poner una canción, la devuelve, nos dicen, déjeme buscarla y con gusto se la pasamos al niño Iki, allá en la venta Tabasco. Hola Jorge Luis, saludos para ti, muy buenos días, nos dicen en un mensajito que nos hacen llegar, gracias de corazón. Buenos días, Jorge Luis. ¿Para cuándo programan de nuevo a la tremenda corte de Tres Patines? Está sonando, pero sí, eso me comentaron que tampoco se escuchó ayer la radionovela. Déjenme checarlo con mi personal, a ver qué está pasando, a ver cuánto vamos a correr el día de hoy, porque no llevaron a efecto mis indicaciones y ya me enojé, ya estoy enojado. Ok, muy enojado, pero déjenme checar, ¿sale? Órale, pues. Un saludo para mi mamá, Doña Rosa, que no quiso venir a cuidar a su nieta Isabela. Te escucha allá en Villa Allende. Pues un fuerte abrazo hasta Villa Allende. Esperemos que la pasen muy bien. Gracias por sintonizar. Pablo Barrientos, el super dragón y su fuego tropical, nos envía un mensajito de voz.
4: Rosa, que cumplió años ayer.
1: Sandra Leticia, Santiago, Pamplona, ahí para que me la felicites con las tradicionales mañanitas. Sale de Jorge Luis Lucio.
2: La mera patrona, ¿verdad, Pablo? La mera patrona. Vamos a enviarle sus mañanitas entonces a la esposa de Pablo Barrientos en la colonia Benito Juárez Sur. Nos escucha. Ayer estuvo cumpliendo años y la felicitamos con mucho cariño.

0: Buenos días, mi estimado amigo Jorge Luis. Ya extrañábamos la morena, la número uno, y a usted que es un buen locutor, le envío mis saludos desde Ixhuatlán del Sureste, Veracruz, Valentín Cruz Castillo, el poeta de las nieves. Así se llama el señor Valentín Cruz Castillo, el poeta de las nieves allá en Ixhuatlán del Sureste, que por cierto escribió un libro de poemas de su autoría, por ahí los tiene a la venta, así que le mandamos un fuerte abrazo al señor Valentín Cruz Castillo, el poeta de las nieves de Ixhuatlán del Sureste, un fuerte abrazo y gracias por estar en sintonía con la más buena de Coaxacualcos.
1: Sí, buenos días, señor Jorge Luis Lucio Sánchez.
0: A sus órdenes.
1: Pues qué bueno que ya está de regreso con nosotros, porque pues la mera verdad ya no hace mucha falta, para estar en comunicación con todo el público, ¿verdad?
0: Gracias,
1: más que nada,
0: gracias.
1: Con todo el público. Bueno, pues qué bueno que ya estás por acá, gracias a Dios. Ahí me le mandas un saludito ya aprovechando a Pablo Barrientos.
0: Así
1: Pablo
0: es.
1: Barrientos y a... a Pablo Barrientos nada más, ok. Yo
0: órale.
1: Estoy acá por Barrilla.
0: Claro,
1: estoy acá
0: sí.
1: Por Barrilla, estoy echándome una empanada por...
0: Eso está bueno, rico y sabroso las empanaditas, ¿verdad? Bueno, para el señor Ciro que nos escucha, gracias por estar en sintonía. Está entrando una llamada, vamos a contestarla. Hola, hola, buenos días. Yuhu, yuhu.
2: ¿Qué tal? Buenos días, habla tu amigo Edward Ábatos. Gusto saludarte desde Villahermosa, Tabasco.
0: Edward Ábatos.
2: Así es.
0: Sí.
2: De parte de tu amigo El Gato.
0: Al Gato de la Villa de Tabasco.
2: Es correcto, por ahí andamos. ¿Qué tal? Un gusto saludarte.
0: Sí, hermano.
2: Por ahí me dijeron que me comunicara contigo.
0: Sí, pero...
2: ¿Al aire?
0: Sí, estoy al aire, estamos al aire. Pero dime.
2: Ah, ok, un gusto. Dime. No, pues solamente para saludarte, para saludarles y por ahí ya les hicimos llegar algún material a todo tu público, a toda la gente. Esperemos que... pues tengamos una buena aceptación por allí. Estamos hablando desde Villahermosa, Tabasco.
0: ¿Cómo se llama la agrupación, amigo? ¿Cómo se llama la agrupación?
2: Edward Ábalos y su grupo.
0: Ah, perfecto.
2: Edward Ábalos y su grupo. Por ahí nos pueden encontrar por Spotify, por YouTube. Ahí tenemos nuestros materiales. Estamos a las órdenes.
0: Edward Ábalos y su grupo.
2: Es correcto.
0: ¿Qué tipo de música proyectas en tus presentaciones? ¿Tropical?
2: Nosotros somos completamente tropicales. Tenemos un estilo, yo le llamo estilo jarochoco.
0: Así lo
2: bauticé. Porque pues traigo un estilo tabasqueño, pero también con sumadito ahí con el estilo veracruzano, con el estilo jarocho, mi tipo de cumbia.
0: Sí, es cumbia.
2: Lo que yo me llamo cumbia tropical.
0: ¿Hay algún material que estés promocionando en estos momentos?
2: Mira, por allí tenemos el material, el tributo que hicimos a Juan Gabriel últimamente. No tiene unos meses que lo lanzamos.
0: Sí.
2: Es un tributo, es un popurrí que hicimos a Juan Gabriel, obviamente en cumbia romántica, en cumbia alegre, en cumbia sabrosa. Y ahí está en, le decían, en YouTube y en Spotify nos pueden encontrar.
0: Perfecto, ahí en las diferentes redes sociales ya está tu música.
2: Es correcto, como Eduardo Ábalos y su grupo, y como Eduardo Ábalos.
0: Tu estilo
2: pues
0: tropical, bailador, chinchualón, chunchaca.
2: Así es, chunchaca, así es, tropical, cumbia tropical, chunchaca, también baladas, de todo tipo de género, estamos ahí en todo el asunto, pero más que nada es tropical, para baile, para eventos masivos, boda, fiesta, 15 años, bautizo, cambio de sexo, amor y desamor, velorio.
0: ¿Cuántas producciones llevas hasta ahora, Edward? ¿Cuántas producciones llevas hasta ahora?
2: Ya vamos con nuestra séptima producción. Todavía fuimos de los que alcanzamos grabar discos, con
0: sí.
2: Temas de 10 discos, de 10 temas, disco de 10 temas, y pues ya últimamente pues todo lo que se hace, la mecánica, ¿verdad? Como todo, que va generando cambios, y pues bueno, vamos sacando prácticamente un material por, dos materiales o tres materiales por año.
0: Ah, perfectamente.
2: Así es, entonces,
0: pues envíame tu material para darlo a conocer acá en el sur de Veracruz. Aquí en la Morena FM, con mucho gusto. Ahí
2: Ok,
0: con el
2: muchas
0: gato.
2: gracias por allí. Sí, claro, claro que sí, por supuesto. Estamos a las órdenes, muy amables.
0: Gracias, Edward. Un fuerte abrazo
2: Saludo a
0: para
2: todos.
0: ti.
2: Saludo a todo su auditorio.
0: Gracias, Edward. Estamos a la orden. Un fuerte
2: Vale,
0: abrazo.
2: gracias.
0: Y
2: Va.
0: bien, señoras y señores, continuamos con más música a través de la frecuencia de la Morena FM. Gracias por marcar nuestro número telefónico y nos vamos con esto que está buenísimo.

0: Son las 10:52.
1: Bien, vamos a continuar con más música. Escuchamos a Carmelo Domínguez y su grupo Caleo, la cumbia de los pescadores. Escuchamos a Alfredo y sus teclados en un feat con Laura León. Se me antoja el pulpo Alfredo y sus teclados y la canalla con el super show de los Vázquez. Continuamos con más música.
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1: Bien, vamos a continuar con más buena música a través de la frecuencia de La Morena FM. Saludando en la colonia Miguel Hidalgo, allá en la calle Almendros. Calle Almendros de la colonia Miguel Hidalgo, en este puerto de Coatzacoalcos. Por allá nos escucha Eliana Reyes Cruz, hoy está cumpliendo años el día de hoy. Eliana Reyes Cruz, le mandamos un fuerte abrazo de parte de su papi, el señor Santiago Reyes Gutiérrez, quien la quiere y la ama muchísimo a su hija, nos dice el señor Santiago. Jorge Luis, es mi vida completa, Eliana Reyes Cruz, y hoy está celebrando un aniversario más de vida. Le mandamos sus mañanitas a la cumpleañera allá en la colonia Miguel Hidalgo, esperemos que la pase muy bien allá por la calle Almendros. Eliana Reyes Cruz, un fuerte abrazo y muchísimas bendiciones, y esperemos que cumplas muchísimos años más de vida.

0: Buenos días, saludos Jorge Luis de parte de un paisano del bello estado de Yucatán, aquí desde California, Estados Unidos. Muy buena su programación, me puede complacer con la segunda del garrote. Muchas gracias de antemano y felicidades a todo el personal de La Morena FM. Muchísimas gracias, amigo. Un paisano del bello estado de Yucatán, allá en California, Estados Unidos, está sintonizando fuertemente la número uno, Carlos Interián. Carlitos, un fuerte abrazo, Carlos Interián, allá en California, sintonizando fuertemente a la número uno. Se me hace conocido el apellido, muy conocido el apellido. Tenía un profesor en la preparatoria, Interián Gallegos, se apellidaba Interián Gallegos, también de allá de Yucatán, de Mérida, de la tierra, Limber Interián Gallegos. Lo recordamos con mucho cariño porque fue un gran maestro, una gran persona, sencilla y muy profesional, el profesor Limber Interián Gallegos. Ahorita que nos habla, nos envía el mensajito, este amigo paisano del bello estado de Yucatán, allá en California, Estados Unidos, escuchando a La Morena FM. Gracias, Carlos, un fuerte abrazo para ti y para toda tu familia. Por favor, saludar Jorge Luis, favor de saludar a los gasolineros que están laborando frente a Forum. Al Beto, al Narizón, con la canción de los Plutones, de los Audaces del Ritmo. No te digo cómo dice con esta gente. Ay, Dios mío, caer en sus redes. Qué peligroso es. Hola, hola, buenos días. Bueno, bueno.
1: Buenos días.
0: Buenos días.
1: Sí, me mandó la felicitación, pero no me puso la canción de Chayanne, la rumbera esa de Chayanne.
0: Ah, ok. Le vamos a mandar algo de Chicoché, porque ya entramos en Chicoché y la crisis. ¿Sale? Bueno,
1: gracias.
0: Bueno. Órale pues, señor. Dios me lo bendiga. Vamos a continuar con más música. Buenos días, mi estimado Jorge Luis. Salúdame al tremendo Tanislao, que se encuentra en las Frutos de la Revolución con la canción de Cómo se mata el gusano de Nelson Cancela. Nos los piden por acá. Ya vamos a entrar en la hora del Chicoché y la crisis, hombre. Hola, buen día, Jorge Luis. Dios los bendiga siempre. Ya lo extrañábamos, su música. Gracias. Dios, adiós. Ya está otra vez. Favor de complacer con una melodía de los Junior Clan, de Yoli. Ya estamos en casita en Aguadulce, Veracruz. Qué buena onda, Yoli. Después que anduviste dando tumbo por ahí, dando el grito de independencia, logras llegar hasta Aguadulce. La tremenda Yoli, le mandamos un fuerte abrazo. Gracias por estar en sintonía. Dice por acá Rayito del Taxi, el 429. Buen día, Jorge Luis, Dios te bendiga. Aquí reportándome, Rayito del 429 de Nanchital. Quiero que me complazca con una canción, ok, de la Choca Casiana. Hola, hola, buenos días.
2: Buenos días.
0: Yuhu, yuhu, cuchi, cuchi. Sí, buenos días.
2: Quisiera mandar un saludo.
0: ¿Para quién?
2: Para mi esposo, el señor Jacinto Torres.
0: Sí, con mucho gusto.
2: Que está trabajando.
0: Sí.
2: En el taxi, el 2058.
0: ¿El 2058 de dónde?
2: De aquí, de Las Gaviotas.
0: Ah, 2058. Sí.
2: ¿Sí me podía complacer con una melodía?
0: Claro que sí.
2: La de Rigo Tobar.
0: ¿Cuál de las 800 canciones que tiene Rigo Tobar?
2: Vuelve a encender mi fuego.
0: ¡Órale! ¡Ah, sasay! A encender mi fuego. Ok, con mucho gusto se la pasamos. Se la buscamos y se la pasamos, ¿eh?
2: Ok, gracias.
0: Dios me la bendiga, cuídense mucho.
2: Igualmente.
0: Vamos a continuar con más música. Oye, sí le dije que se la pasamos, ¿verdad? Si ya viene la hora de Chicoché y la crisis, hombre. No te digo, entre más viejo, más... ¡Hija!

Puedes poner la canción. Ok, déjeme. Bueno, ya no me da tiempo. La verdad, ya no me da tiempo. Asu, hay un titipuchal de saludos. Vamos a mandar música a regreso en la hora de Chicoché y la crisis. Lo mejor de la música está aquí en La Morena FM.

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0: Son las 11 y 18 minutos.
1: Así es, señoras y señores, estamos en la hora de Chicoche y la crisis con lo mejor de la música y la programación del hombre del overol, este señorón que hizo historia en Tabasco y en toda nuestra República Mexicana con su buena música, su buen estilo y, por supuesto, la gente bailaba que cállate los ojos. Chicoche y la crisis dando machingüepa. Catalina le pegó, escuchamos también Chico Monó y a las playas de nudistas, así es, a través de la frecuencia de la más buena de Coatzacoalcos y se llama La Morena FM.
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1: Vamos a continuar en la hora de Chicoche con más música. Hay una llamadita por acá. Hola, hola, buenos días. Bueno. Yuhu, yuhu. Buenos días, a sus órdenes.
4: Buenos días, a sus órdenes.
5: Le habla el McCoy.
1: El McCoy, a sus órdenes, McCoy.
5: Extrañábamos ya que no estaba en la radio.
1: No, pero ya gracias a Dios regresamos otra vez, nos aceptaron. Y aquí estamos echándole los kilos, McCoy.
5: Quiero mandar un saludo a mi hija que cumplió año ayer.
1: ¿Su hija cómo se llama?
5: Se llama Isel Torres Torres, acaba de cumplir el año ayer.
1: Torres Torres, ok.
5: Y nos vimos a festejar a Catemaco, esa linda gente que hay en Catemaco.
1: Ah, la
5: todo eso.
1: Una mojarra al chiltepín, ¿verdad?
5: Una mojarrita, un saludo para ellos, se portaron bien.
1: Hija Itzel, cumplió años ayer.
5: Sí, ahí pone la mañanita, por favor.
1: Claro que sí, McCoy, con mucho gusto.
5: Y ahí me pone una canción del Oso Polar, por favor.
1: Órale, pues, te pasamos con Chico Chile, crisis.
5: Que Dios lo bendiga mucho.
1: Sale, McCoy, cuídate. Bendiciones.
5: Aquí estamos, ya sabes.
1: Ya está, mi hermanito. Gracias, gracias por estar en sintonía. Órale, pues, eso es Toño, mi chavo. Cállate los ojos, mi gente linda, por ahí reportándose en esta mañana en la hora de Chico Chile, la crisis. Pues vamos a enviar saludos para la hija del McCoy. La señorita Itzel Torres Torres, que ayer cumplió años, la saludamos y la felicitamos con mucho cariño, mucho afecto. Esperemos que la pase muy bien. Hay saludos también para otra cumpleañera, para Mari Carmen, que cumple años el día de hoy. Mari Carmen está celebrando un aniversario más de vida. Allá en la petrolera nos escucha. También para doña Amelia, un fuerte abrazo para doña Amelia, para Mari Carmen y para toda la familia celebrando, preparando todo para tirar la casa por la ventana. Mari Carmen cumple años el día de hoy. Te saludamos con mucho cariño, mucho afecto. Esperemos que la pase muy bien con sus hijos, nietos y demás familiares en este su día de un aniversario más de vida. Así que vamos a enviar las mañanitas para las dos cumpleañeras, para Mari Carmen y para la hija del McCoy, Itzel Torres Torres. Esperemos que cumplan muchísimos años más de vida.

0: Buenos días, Jorge Luis, salúdame al Oiga, que el máximo Chivas, pero en su corazón es americanista. Ah, sí, sí, ya lo vi con Alóigame o Aloiga. Sí lo vi con su camiseta del Chivas, pero muy adentro de su corazón le va al América. Y yo se lo pregunté en secreto y dice, sí, soy americanista de hueso colorado, no dice el Oiga, pero como la flota le da mucha carrilla, dice que prefiere irle nada más así muy afuera al Chivas. ¡Hija! Para el Oiga que nos escucha allá en su taquería. A Ramona Pérez, promotor, que nos escucha en este puerto de Coatzacoalcos. Hola, buenos días, Jorge Luis. Ya estás al aire, la morena, nos hacía mucha falta. Un saludo a la familia Pérez, promotor. ¿En qué te puedo mandar la invitación de mi nieto? Ah, ok, que su nieto va a cumplir años, o lo van a bautizar, algo así por el estilo, pero gracias, Ramona Pérez, promotor, un fuerte abrazo para tu nietecito y para toda la familia que siempre nos escuchan. Hay un mensajito de voz que nos hacen llegar por este ladito.
1: Hola, buenos días, mi estimado Jorge Luis. Qué gusto me da saber que está usted bien. Mire que como lo tenía yo así como en oraciones, que no le hubiese pasado nada, porque cómo extrañamos esa estación con toda esa canciones y canto, todo lo que usted pone, su voz,
0: gracias,
1: la oración que hace en la mañana,
0: sí.
1: Pero cuando pase algo así, ahora sí que pida auxilio, y yo creo que todo lo que la escuchamos y estamos con esa radiofusora, sí, vamos a tender la mano. Recuerde que somos hermanos aquí en la tierra por Cristo nuestro Señor, y así pues es, todos amén, nos amén, ayudamos unos con otros.
0: Amén.
1: Dios le bendiga y que siga adelante esa estación, y más que nada con ese gran señorón y esa voz que nos guía en el camino, con su voz, con su canción y con todo lo que nos pone. Dios le bendiga, Señor, un fuerte abrazo. Dios, hasta luego.
0: Adiós, muchísimas gracias. Así como esta radioescucha que amablemente nos envía este mensajito de voz, Elizabeth Potenciano, así mucha gente, fíjese que qué lindo el lunes que entré al aire, que ya la estación estábamos al aire desde las 6 de la mañana, desde el domingo estuvimos al aire mediodía, luego el lunes ya empezamos y arrancamos con gana y salimos al aire. Mucha gente, muchas familias, muchos hermanos se pusieron en oración para ayudarme y salir adelante con todo esto, porque el equipo de radio allá en la torre de transmisión nos cayó un rayo y nos quemó completamente todo: computadora, procesadores de audio, transmisor, enlaces, todo nos quemó. La verdad, empezamos de nuevo con adquiriendo todo el equipo. Agarramos de donde no teníamos para solucionar y llevar rápidamente al aire a la Morena FM. Tardamos unos días, pero esto, los equipos de radio no se compran a la vuelta de la esquina. Hay que traerlos, exportarlos de otros países y pues la verdad no sale tan económico. Ahí quedamos como, bueno, no digamos nada más. Ahí nada más, ¿sale? Vamos a continuar con la música de la Morena FM en la hora de Chicoche y la crisis. Chepe Chepe del taxi 683-6383, Chepe Chepe nos envía un mensajito de voz el día de hoy.
2: Buenos días, Jorge Luis Lucio Sánchez, aquí Chepe Chepe, dando tu cordial saludo como todos los días, bienvenido, día jueves. Vamos a darle un bello saludo ahí a Andy, que trae ahorita el 4451, un saludo para los chavorrucos, porque ya me reprocharon que no, ya me están reclamando que no los mando a saludar, ahí, un saludo para los chavorrucos, un saludo para Elías, el primo Elías, el ojalatero número uno de ahí de Pedro Moreno y Pino Suárez. Un bello saludo. Órale, carnal. Cuídate mucho, Dios te bendiga. A ver si nos puedes poner una canción, el popurrí de los audaces de ritmo, de los plutones. A ver si te pone, se puede. Dale, vamos a darle, porque esto está buenísimo. Nomás cállate los ojos. ¡Ay, Dios mío!
0: se transpone, ¿verdad, Chepe Chepe? Entra en shock así, no sé qué onda. Hola, Jorge Luis, no me puso la de los Embers, pero se la cambio por la muralla de Chicoche Motas. Ahorita se la pasamos la de la muralla, con mucho gusto. Hay muchísimos saludos, muchísimos mensajes y felicitaciones.
2: ¿Qué tal, José Luis Lucio Sánchez? José Luis Lucio Sánchez, buenos días, buenos días, buenos días, hermano.
0: Buenos días.
2: Aquí saludándote y deseándote un excelente juevesitos, un excelente jueves. Te saludo a tu amigo Mario Mendoza de acá de... Ahora estamos laborando acá por la Alameda. Estamos impermeabilizando una lámina de asbesto acá con nuestro amigo Huicho, mandándole un saludo hasta acá, hasta la colonia. Por la Alameda, la colonia Solidaridad, por acá saludando, o colonia Independencia, más seguro. A ver si nos puedes conversar con una musiquita ahí de Chicochela, de Ken Pompó, por favor, saludándote. Y aquí te seguimos escuchando con la Morena.
0: Sale Mario, Mario Mendoza, gracias por estarnos escuchando. La verdad que hay un titipuchal de mensajes, de saludos y de felicitaciones que cállate los ojos. Vámonos con más música. Chicoche y la crisis y esto que está buenísimo.

El ambiente que se vive en el Mundial es extraordinario. Visitantes de muchos países le dan un marco especial a este gran evento. 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Miles de aficionados apoyan a su selección. 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El balón comienza a rodar. Suerte para todos. Esta es la alineación. En la

0: En la hora de Chicoche y la crisis escuchamos tres excelentes temas musicales, el Mundial de Chicoche, escuchamos también a La Muralla y Chicoche José Francisco José, mejor conocido como Chicoche, tres excelentes temas musicales recordando al hombre del overol.
1: Son las 11 y 37 minutos. 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
0: Y bien, vamos a continuar con más música en la hora de Chicoche y la crisis. Gracias por aceptar la buena música. Saludando a doña Amelia. Dice que don Beto, allá en la colonia Benito Juárez Sur, nos escucha a todo volumen. Don Beto, en su sonido, en su audio, nos informa la señora Amelia. Así que para don Beto, un fuerte abrazo. Gracias por estarnos acompañando. Para Mario Mendoza, allá por la Alameda, para Huicho, allá en la colonia Solidaridad o la colonia Independencia, nos escuchan a todo volumen en la hora de Chicoche y la crisis. Cuando hay más saluditos por acá, rápidamente vamos a continuar con más música en la hora de Chicoche y la crisis. Hay saludos, hola, muy buenos días. Un gran saludo, que te escuchamos en el taller del swing. Allí en el taller del swing. Saludos a David, al Pelón, a Félix, al Mushe, a Colores, al jefe Héctor, al gran Cervantes, Cernante dice por aquí, y para Hortensia, que te escuchamos. Lo bueno que ya estás en la estación, ya se le extrañaba, ya lo extrañábamos la transmisión, pero qué bueno que ya estamos con la buena música. Muchísimas gracias, chamacos del taller del Suen, siempre nos escuchan amablemente, un fuerte abrazo para ustedes. Dice, no mandaste felicitaciones a mi mamá. Bueno, no sé qué me dan a entender acá. Dice por acá el gato de la venta. Bueno, ahorita checamos al gato de la venta, por ahí nos está enviando lo de un grupo musical que toca en vivo y a todo color. Vamos a enviar un mensajito de voz que nos hacen llegar.
3: Jorge Luis, tu amigo y servidor José Salcedo, fui saludándote con gusto de volverte a escuchar.
0: Gracias,
3: José. Ya nuevamente en frecuencia. Saludos a mi compadre Rafael Peralta Villegas, la tijera de oro de Coatzacoalcos. Estamos aquí en 16 de septiembre entre Malpica y Hidalgo. Oye, ponme la canción de Chicoche que nunca has puesto, El Lamento del Cornudo.
0: Ahorita la pasamos.
3: Que tengan bonito jueves. Adiós.
0: Lamento del Cornudo va para allá. Ok. ¿A quién se la querrá mandar? Bueno, hay saludos por acá, nos dicen, buen día amigo Jorge Luis, qué bueno que ya estás de nuevo, ya extrañábamos a la Morena, muchísimas gracias por sus palabras hermosas, muchísimas gracias. José Antonio Ojeda Gosco, nuestro carnalito, un fuerte abrazo, saludos, aquí andamos, ya a la escucha de la Morena, saludos al taquero, oiga, el de la Benito Juárez, sí, ya le hemos mandado saludos al taquero, oiga, pues lo vimos vestido, ¿verdad?, con su camisa del Chivas, pero allá muy en su fondo se me acercó y me dijo, no, yo le voy a la América, dice, soy americanista de hueso colorado. Ah, bueno, hasta la ropa de interior empeñó, nos dicen por acá. Así que para el Oigan, que nos está escuchando a todo volumen allá en su flamante taquería, que por cierto, los tacos están deliciosos, tacos caseros de la taquería El Oiga de la colonia Benito Juárez. Ahí nos escuchan a todo volumen en la calle Silvestre Revueltas de la colonia Benito Juárez, el americanista número uno, El Oiga, sintonizando fuertemente a la Morena FM. Ay, saludos por acá. Buenos y bendecidos días. Una complacencia, por favor, al ritmo que quema de Chicoche y la crisis, por favor, y muchas gracias. Ahorita le buscamos la del ritmo que quema con mucho gusto. Vamos a proyectar buena música. Buenos días, buenas tardes. Buenas, buenas, cascarita de cacao o los monos de Tamulté, por favor. Por favor, ponme la de los monos. Déjeme buscar a estos changos que andan perdidísimos. Que no sabe dónde los tengo, pero yo te aviso, dice, sale. Ok. Muchísimas gracias. Un mensaje de voz. Buenos días, Jorge Luis. Un saludo para la banda de Transporte Gold de parte de Gilberto. y el retotín con la cumbia. Ah, por favor, gracias. Claro que sí, el retotín. Y Gilberto, gracias por estarnos escuchando, conductores del transporte Gol, transporte de personal Gol. Gracias por estar siempre en sintonía, chamacos. De veras, de todo corazón, muchísimas gracias por preferir la frecuencia del 90.1, La Morena FM.

0: Son las 11 y 51 minutos. 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

0: Así es, señoras y señores, en la hora de Chicoche y la crisis continuamos con más buena música para todos ustedes a través de la frecuencia de la Morena FM, la hora de Chicoche y la crisis.
1: Sí, y 54 minutos. 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
0: Vamos a continuar con más buena música en la hora de Chicoche y la crisis, saludando allá en la colonia, nos dicen... Ávila Camacho, Colonia Ávila Camacho, nos escucha la señora Antonia Mata Tinoco, cumplió años el pasado 15 de septiembre, cumplió años la señora Antonia Mata Tinoco, la saludamos con mucho cariño de parte de su hija Isabel Vázquez Mata, que la quiere y la ama muchísimo, le desea lo mejor y que la siga pasando muy bien, le encanta escuchar a la Morena FM, Antonia Mata Tinoco, un fuerte abrazo para usted y esperemos que cumpla muchos años más de vida.

0: Muy buenos días, Jorge Luis. Bendiciones. Gracias a Dios que ya estás al aire nuevamente. 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Un fuerte abrazo. 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Gracias, mis amigos. Un fuerte abrazo para ustedes. Gracias por estar en sintonía. Hay un saludito por acá que nos hacen llegar un mensaje de voz.
1: Hola, hola, muy buenos días, amigo Jorge Luis, qué bueno, qué bueno que ya estás de nuevo.
0: Gracias.
1: Tendré 10 minutos que pasé por una casa y escuché tu inconfundible voz. Qué bueno que ya estás de nuevo con nosotros al aire, amigo mío.
0: Gracias.
1: Muchas bendiciones. Manda saludos para el Rukimán, tu servidor, y para el Paisa, para el jefe del taller de Valderas.
0: Sí.
1: Muchos saludos para ti, un fuerte abrazo, mi hermano. Esperemos en Dios que ya no se vuelva a interrumpir esta fabulosa estación de radio.
0: Gracias,
1: La Rukimán. Morena. Muy bendecido día.
0: Gracias, igualmente un fuerte abrazo. El tremendo Rukimán por ahí reportándose, el cual agradecemos infinitamente las muestras de cariño de nuestro auditorio para la radio La Morena FM. Dice, ok, muchísimas gracias. Gracias por esos aplausos, esas palmitas que nos envían. Vamos a continuar con más música. La hora de Chicoche y la crisis, y esto que está buenísimo.
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1: Así es, señoras y señores, 12 del día con 6 minutos, 12 con 7 ya a través de la frecuencia de La Morena FM 12 con 7. Continuamos con más buena música en la hora de Chicoche. La crisis ya se está gastando, ya se está acabando, ya nos vamos. Vamos a preparar la tremenda corte Tres Patines y Porfirio Cadena el Ojo de Vidrio para continuar con la secuencia de la radionovela. Muchísimas gracias por estar en sintonía. Hay saludos. Jorge Luis, un saludo cordial del licenciado Candelario Martínez, quien te felicita a ti y a la agrupación por tan grandioso programa del maestro Chicoche y la crisis, y a la vez saludar a mi hermano Carlos Francisco Martínez Cuevas, quien me dio la información de tu programa. Felicidades, y que este ambiente tabasqueño no decaiga, y arriba las Olmecas de Tabasco, campeones de la zona sur de la Liga Mexicana. Sí, eso me enteré, hombre, me hubiese gustado seguir toda la secuencia e ir a un partido de béisbol, y arriba los Olmecas de Tabasco, que son campeones de la zona sur de la Liga Mexicana. El béisbol prende la gente mucho allá en Tabasco, en Villahermosa, y más cuando están esos calorones, cállate los ojos, ¿verdad? Se siente sabrosísimo. Un saludo en especial pues para todos los tabasqueños que están felices, los Olmecas, campeones de la zona sur de la Liga Mexicana de béisbol. Se pone buenísimo allá, el cotorreo, los gritos y cállate los ojos, de veras se pone muy pero muy bueno. Ya nos vamos, señoras y señores, en la hora de Chicoche y la crisis. Vamos a enviar saludos para mis amigos de la taquería Hermanos Vargas, que siempre nos escuchan a todo volumen. Un fuerte abrazo, muchas bendiciones y éxito por siempre. Gracias de veras por escucharnos, estar con nosotros, y nos vemos en la próxima emisión. Y como siempre, no veas pasar el tiempo, camina con él y verás qué bonito se vive la vida. Chicoche y la crisis, cascarita de banana.

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1: Son las 12 y 21 minutos.
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0: Son las 12 y 25 minutos.
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0: Son las 12 y 28 minutos.
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0: Son las 12 y 34 minutos.
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0: Son las 12 y 35 minutos.
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0: Son las 12:45. 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

0: Son las 12:47.
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0: Son las 12:50.
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0: Son las 12:54.
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0: Son las 12:57.
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3: Buenas noches, secretario.
4: Buenas noches, señor juez. ¿Cómo sigue de salud?
3: Regular. Hoy amanecí con una clase de dolor de cabeza que le zumba el mango.
4: No, señor juez, eso no puede ser verdad.
3: ¿Cómo que no puede ser verdad?
4: No, señor. A ese dolor de cabeza no le podía zumbar el mango de ninguna manera.
3: ¿Por qué?
4: Porque la temporada de los mangos ya pasó.
3: ¿Verdad que sí? Póngame un peso de multa a mí por no haberme dado cuenta de eso.
4: Con mucho gusto.
3: Póngase cinco usted por ese gusto.
4: Pero óigame, señor juez.
3: Cállese la boca y a ver qué caso tenemos hoy.
4: Una mujer que acusa a un vecino de maltrato de obra.
3: No me diga, ¿le pegó?
4: Sí, señor. Y gracias a que intervino otro vecino, porque si no acaba con ella.
3: Vaya, hombre. Entonces la víctima fue una mujer.
4: Sí, señor.
3: Pues llámelo complicado en ese mujericidio.
4: Enseguida, señor juez.
2: Luz María Lina. Aquí como todos los días. Rudecindo Caldeiro y Escoviña.
5: ¡Gente!
2: José Candelario Tres Patines.
5: ¡A la reja!
3: Vamos a ver, ¿qué maltratos son esos que dice el acta?
5: El tártaro ese, doctor, que por poco acaba con esta lea.
3: Momento, Rudecindo, ¿qué tártaro y qué lea son esos?
5: Bueno, doctor, ¿usted no sabe lo que es un tártaro?
3: No.
5: ¿Y una lea?
3: Tampoco.
5: Bendito Dios, qué falta de cultura.
3: 10 pesos de multa por decir que yo no tengo cultura.
5: Pero si yo no te he dicho que usted no la tiene, doctor.
3: ¿Y a qué falta de cultura se refiere usted entonces?
5: Hombre, a la mía, señor juez. Porque, realmente, yo no debía haber usado un lenguaje tan vulgar para dirigirme a un magistrado tan culto, tan distinguido y tan inteligente como usted.
3: Bueno, entonces le voy a borrar los 10 pesos que le puse por decir que yo no tenía cultura.
5: Muchísimas gracias.
3: Pero se los voy a poner otra vez por no tener cultura a usted.
5: ¿Y entonces qué salgo yo ganando?
3: Nada. Yo he dicho que usted fuera a salir ganando algo.
5: Y tu Dios, qué traicionero. Eres un bergante, chico.
3: 10 pesos más por el traicionero y 10 más por el bergante.
5: Muchísimas gracias, doctor.
3: De nada. Vamos a ver, Nananina, ¿usted fue la maltratada?
6: Sí, señor juez, yo mismo. Ese sinvergüenza de Tres Patines aprovechó que yo estaba media enferma y trató de asesinarme.
3: ¿Qué cosa? Tres Patines intentó asesinarla a usted.
6: Sí, señor, sí. Ah. Entró en mi casa con el pretexto de llevarme una medicina y cuando yo estaba más descuidada, me agarró por el pelo y empezó a zarandearme de un modo que si Rudecindo no llega a tiempo, este hombre me mata, me
7: yo,
6: mata.
7: Pero si yo lo que quería era ponerla bien, señora.
6: Sí, sí.
7: Sí, ponerla bien.
3: Así que usted
7: y dice Rudecindo que yo quería ponerla de tirada entre cuatro velas.
5: Sí, señor, entre cuatro velas.
7: No, no, están equivocados, chico.
5: No, hombre, ¿qué
7: equivocado?
5: No, señor. La colonia española nunca se equivoca, señor. Usted quería matar a Nananina.
7: Rudecindo, no siga diciendo eso porque, oye, pues vas a coger tu galleta.
5: Galletas a mi amiga. Atrévase que le voy a hinchar un ojo.
3: Bueno, ya.
7: No
3: quiero discusiones aquí.
7: No, si nosotros no estamos discutiendo.
3: ¿Cómo chico? Que no?
7: No, estamos peleando.
3: Pues no quiero peleas tampoco. Y sobre todo, no me griten de esa forma porque hoy no me siento muy bien.
7: Sí, ya te oí decir que no te sentía bien. Lo hubiera dicho, a ver qué es lo que te pasa a ti.
3: Y hoy amanecí con dolor en el cerebro.
7: Sí, y a ver que le zumbaba el mango, dijiste, ¿no?
3: No, señor, dolor en el cerebro.
7: Sí, pero ven acá, ¿en el cerebro de
3: sí, en el cerebro.
7: Caballero, qué cosa más rara están pasando. ¿Tú puedes creer que la cotorra de casa amaneció esta mañana con un dolor tremendo en una oreja?
3: ¿En dónde?
7: En una oreja, sí.
3: No, Tres Patines, eso no puede ser.
7: ¿Por qué no puede ser?
3: Porque las cotorras no tienen oreja.
7: ¿Y qué me cuenta con eso?
3: ¿Qué le voy a contar, Tres Patines? Si las cotorras no tienen oreja, es imposible que esa cotorra haya amanecido con dolor en una oreja.
7: ¿Por qué, chico? ¿Tú no amaneciste con dolor en el cerebro?
3: 10 pesos de multa por decir que yo no tengo cerebro.
7: Pero óyeme, chico, ven acá.
3: No oigo nada.
7: ¿Pero qué dijiste?
3: Que no oigo nada.
7: ¿Qué dijiste?
3: Que no oigo nada.
7: Mira, está igualito que la cotorra.
3: ¡10 pesos más! A ver, Nananina, relátele al juzgado los detalles del suceso.
7: Eso es, Nananina, reláteme los detalles del suceso.
3: A usted no, a quien tiene que relatárselo es a mí.
7: ¿Y entonces por qué le dice que te lo relate, me lo relate a mí?
3: Yo no he hablado de usted para nada. Yo le he dicho que se lo relate al juzgado y el juzgado soy yo.
7: ¿En qué quedamos, chico? ¿Tú no eres el juez?
3: Claro que sí, que yo soy el juez.
7: ¿Y tú no me estás juzgando a mí?
3: Claro que sí, que lo estoy juzgando a usted.
7: Entonces el juzgado soy yo, chico. Tú eres el que juzga.
3: Tres

0: Cine, le voy a suplicar que se calle la boca mientras yo interrogo a Nananina. ¿Me va a complacer en eso o prefiere que le ponga 180 días?
1: ¿A Nananina?
0: No, a usted.
1: Ah, no, no, no, te voy a complacer entonces. Pero no haga caso de nada de lo que te diga, porque óyeme, yo soy rinoceronte en el
0: no,
1: caso...
0: ¿Cómo que usted es un rinoceronte?
1: Que no he cometido delito, chico.
0: ¿Inocente?
1: Inocente, eso.
0: Ya, Tres Patines, usted no se da cuenta de que el tiempo pasa y de que luego no hay tiempo para aclarar bien las cosas.
1: Bueno, pero es que yo no tengo la culpa de eso.
0: ¿Cómo chico? Que no?
1: No, señor, chico, que hasta hay un proverbio chino que lo dice y todo.
0: ¿De veras? ¿Qué sí. proverbio es ese?
1: Hay un proverbio chino que dice así.
0: ¿Cómo dice?
1: La culpa de que pase el tiempo no la tiene el reloj, sino el que le da cuerda, chico.
0: ¿Cómo? La culpa de que pase el tiempo la tiene el que le da cuerda al reloj.
1: Sí, chico.
0: ¿Y si uno no le da cuerda al reloj, el tiempo no pasa igual?
1: Claro que sí, que pasa lo mismo, amigo.
0: ¿Entonces qué quiere decir ese proverbio?
1: Ah, yo no sé, pregúnteselo al chino que lo hizo, chico.
0: ¿Y dónde está ese chino?
1: ¿Qué chino?
0: ¿Cuál va a ser, Tres Patines? ¿Quién escribió ese proverbio?
1: Lo escribí yo, chico.
0: ¿Y usted es chino?
1: Yo no, pero el proverbio sí, chico.
0: 100 pesos de multa por hacerle perder el tiempo a la justicia. Y explíqueme, Nananina, ¿cómo fue la cosa?
2: Pues la cosa, señor juez, fue que yo amanecí esta mañana con un dolor de estómago tremendo. Y en vista de eso mandé a buscar al médico y el médico me dijo, señora, usted tiene que cuidarse. Porque aunque lo suyo no es grave, está usted bastante delicada.
0: ¿Qué médico le dijo eso?
2: Uno que me recomendó a mí, Rudecindo, el doctor Canuto.
0: ¿El doctor Canuto?
2: Sí, un médico muy bueno. ¿Usted no lo conoce?
0: No, ¿cómo se apellida?
2: Cuadrado, el doctor Canuto Cuadrado.
0: Entonces no, porque todos los canutos que yo conozco son redondos.
3: Pues se trata de un médico muy bueno, doctor.
1: No, y bien que sí, chico. Ah, el único médico en Cuba que opera la apendicitis y anestesia.
0: No me digas.
1: Sí, sí.
0: Extrae el apéndice sin anestesia.
1: Sí, chico, sin anestesia, chico.
0: ¿Y a los enfermos no les duele eso?
1: ¿Cómo no le va a doler, chico? Tú eres bobo, chico. Dan cada grito que oye parte el alma a escucharlo.
0: ¿Y por qué no se les da anestesia entonces?
1: Porque dice que dándole anestesia los enfermos no sufren nada durante la operación, ¿tú sabes?
0: Sí.
1: ¿Eh?
0: Sí.
1: Pero que se quejan mucho después, mientras que con el sistema suyo no se quejan nada.
0: ¿Cómo que no se quejan nada?
1: No, porque si le duele la herida, por ejemplo, los enfermos dicen, comparado con lo que me dolió en la mesa la operación, esto de ahora es una botella. Y se pasa en la convalecencia muerto de risa, ¿sí?
0: Ah, vamos.
1: Pero han largado el bofe primero, ¿tú sabes?
0: Sí, sí. Primero han gritado y después comparan un dolor con el otro.
1: Con el otro.
0: Y el otro es una bagatela al lado del dolor.
1: Ese es la
0: sí. ¿Usted habló con el médico ese, Rudecindo?
3: Sí, señor. Yo hablé con él cuando salía de ver a Nananina. Y realmente, doctor, no es por alarmar aquí a la joven ni nada de eso, ¿no? Pero vi al hombre, doctor, muy pesimista, esa es la verdad.
2: No, pero pesimista, ¿por qué? Si me dijo que lo mío no era grave.
3: No, si él no se sentía pesimista por su estado de salud.
0: ¿Y por qué se sentía pesimista, entonces?
3: Por el cobro de la visita, doctor. Parece ser que Nananina tiene la costumbre de llamar al médico y después de eso le dice, gracias, doctor, pero de efectivo, nada.
2: No, no, no, un momento, vamos a aclarar eso. Porque eso de gracias, doctor, no es mío.
3: ¿Cómo que no es suyo?
2: No, señor, es de Enrique Núñez Rodríguez. Y para que usted lo sepa, jamás he dejado yo de pagarle a un solo médico.
3: Pues en el colegio médico me han dicho que la...
2: El colegio médico no es un solo médico. Son una pila de médicos.
3: Ah, bueno, está bien entonces.
0: Bueno, Rudecindo, pero usted le preguntó a ese médico lo que tenía en Nananina.
3: No, señor. Yo le pregunté si le había pagado la visita nada más.
0: Ajá.
3: Porque yo llevo un 5% de comisión en los pacientes que le recomiendo.
0: Sí,
3: pero como él me dijo que no, pues yo me sentí pesimista también.
0: Y... Oh, ray, eso no me interesa.
3: Muchas gracias.
1: Sí, yo sí hablé de eso con el médico, ¿tú sabes?
0: Ah, le preguntó usted lo que tenía, Nananina.
1: Sí, le pregunté.
0: Venga acá, ¿y cuál fue el diagnóstico?
1: ¿El qué, chico?
0: El diagnóstico.
1: Ah, yo no sé, yo no lo conozco, chico.
0: ¿Cómo que no lo conoce?
1: No, yo conozco el día de la madre, el día de los enamorados, el día que me quiere, pero el diagnóstico no lo conozco yo.
0: Yo le pregunto que si el médico le explicó cuál era la enfermedad que tenía Nananina.
1: Ah, no, eso sí.
0: ¿Qué fue lo que le dijo?
1: Bueno, el médico me dijo que de acuerdo con los síntomas patógenos observados en la perturbación ciclónica del organismo del paciente, se trataba de un caso de neurobarriguitis estomacal aguda agravada con fuertes complicaciones ultravioleta, la segunda vértebra cervical. Que pudiera ser que, dado con la misma compaginación absurda de los ferrocarriles sentimentales, ¿me entiendes? Uh-huh. Que se podía hacer el asunto de compaginarlo con el paradero de la víbora, que tú sabes que está a mano derecha
0: saliendo no de... Eso es grave.
1: Bueno, el médico me dijo que eso era de pronóstico reservado.
0: ¿De pronóstico reservado?
1: Sí, de manera que como que es reservado, pues eso no se le puede decir a nadie.
0: Ah, bueno. Entonces usted está delicada, ¿no es así, Nananina?
2: Sí, señor. Y aprovechando que yo estaba tan débil y no me podía defender, uh-huh. Tres Patines trató de asesinarme a mí.
1: No me diga eso, señora, que yo soy un hombre de buen corazón, hombre.
2: Usted lo que es un criminal. Imagínese usted, señor juez, que el médico me recetó una medicina para ver si yo me mejoraba. Uh-huh. Y como no tenía quien fuera a buscarme a la botica, le pedí a Tres Patines que me hiciera el favor de traérmela a él.
0: ¿Usted le pidió a Tres Patines que le trajera esa medicina?
2: Sí, señor, y él me la trajo. Yo me tomé una cucharada como me lo había mandado el médico. Y en eso Tres Patines, aprovechándose de lo débil que yo estaba, se agarró por el pelo y empezó...

0: y ¡currín! Penetré en el lugar del suceso, sujeté a tres patines y evité que se cometiera un mujericidio. ¿Pero usted qué procedí bien, doctor?
1: ¿Cómo no? Procedió usted admirablemente.
0: Entonces no es por nada, ¿no? Pero ¿no podría gestionarme usted una condecoración por esa bobería? Una medallita, un diploma de honor, 5 pesos en efectivo, un guarapo de honor, cualquier día le encuentro buena.
1: All right, veremos a ver.
0: Bueno, no es que yo esté muy interesado, doctor, no, pero vamos, yo creo que los actos heroicos hay que estimularlos porque la...
1: Ya está bueno, compadre.
0: No me tenga...
1: Ya está bueno, he dicho, señor.
0: No me grites, chico, no me grites. Date cuenta de que estás hablando con un salvador de mujeres indefensas.
1: ¿Y a mí qué me importa?
0: No digas eso, hombre, que a lo mejor algún día te puedo salvar a ti.
1: 100 pesos de multa.
0: Y tu Dios, hermano, nunca salvo a nadie.
1: Cállese la boca. A ver, Tres Patines, ¿por qué agredió usted a Nananina?
2: Bueno, yo te voy a decir la verdad. Mira, yo me alegro que tú me hayas hecho esa pregunta.
1: Dígame.
2: Porque yo le agradé a ella, porque resulta que... Pero eso hace ya muchos
1: momento,
2: años.
1: Momento, Tres Patines.
2: Yo le agradé.
1: Yo no pregunto por qué le agradó, sino por qué la agredió.
2: Y no es el mismo verbo.
1: No, señor. Completamente distinto.
2: ¿Sí?
1: Yo le pregunto a usted por qué la maltrató.
2: Pero si yo no la maltraté...
1: ¿Cómo que no?
2: No. Lo que pasó fue que Nananina me mandó a buscar la medicina.
1: Sí.
2: Entonces yo cogí la receta y fui a la botica de un amigo mío que queda ahí en la calle de Aguacate, entre Campanario y la otra.
1: ¿Cuál es la otra?
2: La otra, la que queda más allá de Campanario, según se va para el Muelle de Paula.
1: ¿Cómo para el Muelle de Paula?
2: Sí, chico, mira, tú coges la ruta 32.
1: Ajá.
2: Que te deja en la misma puerta.
1: ¿En la misma puerta de la botica?
2: No, en la misma puerta de la playa.
1: ¿Qué hago en la playa yo?
2: ¿Eh?
1: ¿Qué hago en la playa?
2: Quítate la ropa, te pones tu trusa, te tiras de trampolín.
1: ¿Y eso para qué?
2: ¿Pero para qué va a ser, chico? ¿A ti no te gusta nadar, chico?
1: Sí, ¿para qué viene la playa ahora, señor?
2: ¿Cómo que a qué viene, chico? Si tú no vas allá, ella no va a venir acá.
1: ¿Qué es lo que está usted diciendo?
2: ¿Tú no lo sabes lo que
1: no, dice? No, señor.
2: ¿Y entonces para qué te quitaste la ropa y te pusiste la trusa?
1: Yo no me quité ropa ninguna.
2: Ah, ¿te vas a tirar vestido?
1: ¿De dónde?
2: Del trampolín.
1: Tres Patines, no se me haga el loco, que ya yo lo conozco usted. Y acabe de decirme por qué agredió a Nananina.
2: Pero si yo no la agredí, chico. Lo que pasó fue que yo volví con la medicina.
1: Sí.
2: Nananina se tomó la cucharada. Y entonces yo me di cuenta de...
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6: Todo quedó en silencio en torno de la tosca cabaña del pastor, mientras a lo lejos, repercutiendo entre la gigantesca e imponente serranía, aún se escuchaban las furiosas expansiones de la fiera que se aleja, quizás para refugiarse en sus madrigueras, después de haber satisfecho su sed de sangre humana. Todo quedó en silencio, un silencio de sombras y de horror.

0: No era el señor Falta el de atrás. Aquí va el terreno que buscamos. Mire usted esta sangre. Mira que otra que está más allá.
1: Sí, aquí debe haber pasado todo.

0: que no haya tomado hacia el pueblo en busca de un médico o un amigo que lo curara o que le trajera al médico.
1: ¿Quién sabe si Porfirio está equivocado y que la herida o las heridas de Andrés Alzón no serían de gravedad, como se lo dijo el doctor Marroquín? ¿Quién sabe si Andrés haya hecho el papel de que se estaba muriendo para que Porfirio no lo quisiera rematar y que esté herido muy apenitas y haya ganado para la sierra para esconderse para allá? Porque como que eres responsable de la muerte del muchachito ese de María Jesús, y ese delito es muy grande para él y para cualquiera. ¿Verdad, señor juez de la familia?

0: donde su cadáver puede haber sido pasto de los animales de la sierra que olfatean la sangre.
1: Cansado, si tengo usted razón, señor juez de letras. Entonces, ya que usted lo queda encima, pues vamos siguiendo las huellas estas que deben ser las de Andrés.
0: Sí, señor. Parece que ahí se pierden las huellas de sangre y las del caballo.
1: Es que se meten al pasto, señor juez. Por eso no se miran bien. Creo que usted tiene razón y Andrés iba mal herido. Parece que el caballo iba con la rienda suelta y seguía por donde le daba la gana. Por eso aquí dejó el camino y se metió al pasto. Mire usted cómo aquí suben las cuerdas. Párese, Caquito.
0: Sí, aquí siguen las huellas por el pasto. Vamos a seguirlas. No creo que nos lleven muy lejos.
1: ¿Quién saltó, señor juez de letras? Ir con María Gracia para tomarle declaración a Porfirio.
0: Por ahora no, don Florencio. Tendría que ordenar su detención y su proceso, puesto que ha participado en un nuevo hecho de sangre. Aunque justamente no ha hecho otra cosa que castigar la infamia que cometió Andrés Ausón con ese inocente niño de María de Jesús. Ya veremos después.
1: Estoy de acuerdo con usted, señor juez de letras.

0: Porfirio Cadena, elojodelvidrio.com.
1: Empujaron la burda puerta de la cabaña, que seguramente había entrecerrado la pujanza del viento. El cuadro que se ofreció a sus ojos les dejó enmudecidos, en una mezcla de horror y compasión. Sin cambiarse una sola palabra, don Florencio y el licenciado Hinojosa llevaron la vista hasta el sombrero y se descubrieron lentamente. Se hallaban ante la suprema presencia de la muerte.
2: Descansa en paz.
3: Sí, Dios tenga piedad de su alma.
1: Casi al centro de la cabaña, con el cuello desgarrado y las vísceras convertidas en una masa sangrienta, con un supremo y postrero gesto de angustia en el rostro, salpicado de su misma sangre, se hallaba el cadáver de Andrés Sauzón, o lo que quedaba de su cadáver. Sus manos cerradas, fuertemente cerradas y frías, tenían las huellas de la piel del felino sanguinario, como mostrando la lucha desesperada e impotente que sostuvo con la bestia insaciable de la montaña. Transcurrieron un par de minutos para que el licenciado Hinojosa y don Florencio se recuperasen de la horrible sorpresa y se fueran a la tarea de revisar el cadáver.
2: Menos más. Por eso dicen que Dios castiga sin palo ni cuarta. A lo mejor Andrés podía haber vivido luego que lo curaran de la herida o las heridas que haya traído. Pero se vienen a meter aquí, donde la fiera había devorado antes al chiqueo María Jesús y al muchacho pastor, y le cayó a él también de sorpresa, con toda seguridad, porque no estaba acostado. Tiene la pistola en la funda y abrochado el cinturón. Si estaba acostado, descansando o muriéndose, si hubiera quitado la pistola con todo el cinturón, aunque lo hubiera dejado cerquitas de su mano, por si se le ofrecía. Yo creo que lo que pasó aquí fue que la fiera lo vio llegar, o lo olfateó porque venía regando su sangre, y apenas había entrado aquí cuando se precipitó sobre él. Andrés apenas debe haber tenido tiempo para voltearse y recibir de frente a la bestia. Mire usted cómo lo agarró del cuello con los colmillos seguramente. Se le hizo garras. ¡Prove! Era un malo, un hombre malo, sí, pero la providencia lo castigó con toda la fuerza de su poder, infinito.
3: Sí.
2: ¿Qué va a hacer, señor juez?
3: A registrar sus ropas. Tenemos que dar fe de lo que contengan sus bolsillos. Es un requisito del fiscal, pero lo haré yo en estas circunstancias.
2: Déjame a mí, señor juez de letras. Usted se va a llenar de sangre. Yo ando todo chorreado.
3: Registre sus bolsillos.
2: Sí, señor. Aquí trae también este papel. Parece una carta, mírela. Mírela, señor juez de letras, mientras yo lo sigo esculcando.
3: A ver. Señor Andrés Sauzón, querido hermano. Es una carta de un hermano de él.
2: Mire, tiene un hermano. Nunca dijo nada de él.
3: Querido hermano.
4: Querido hermano. Espero que al recibir la presente te encuentres gozando de cabal salud, que la que nosotros gozamos es buena. Adiós, gracias.
3: ¿Cómo se llama este hermano de Andrés? Tu hermano...
4: José Trinidad.
3: Se llama José Trinidad Sauzón. El sobre tiene el sello de remisión en Camargo, Tamaulipas. Tendremos que avisarle a este señor por medio de un telegrama, a ver si lo recibe, porque la fecha de la carta es del año pasado, en agosto. Pero es nuestro deber, por si quiere darle determinada sepultura a los restos de su hermano.
2: Sí, señor juez de letras, usted lo ha dicho.

0: ¿Cómo te fue?
1: Más o menos bien.
0: ¿Lo dices por tranquilizarme, Polo?
1: No. Le entregué los 10,000 pesos y quedó satisfecho.
0: Tus ojos me están diciendo lo contrario. Recuerda que hemos quedado en que no habrá secretos entre nosotros dos.
1: María Inés, ese hombre es un insaciable. No habrá más remedio que matarlo.
0: No, Polo.
1: Su vida o la nuestra.
0: ¡No!

0: Ahora que fui a la vía, me preguntó don Florencio que cómo seguías. Y le dije que mejoradito. Y me dio para que te trujeras estas naranjas y este periódico viejo de Monterrey. Dijo que si cara para que tuvieras que leer y te entretuvieras. Es un buen viejo, don Florencio.
1: Sí. Déjame ver el periódico. Ya estoy cansado. Estoy aburrido de esta cama condenada.
0: Aguántate, manito.
1: ¿Eh? ¿Qué dice aquí? La señora Juana Tobar murió víctima de un accidente desdichado cuando su silla de ruedas escapó de las manos de quien la empujaba y rodó desde lo alto de la escalera de su residencia en el número 114 de la calle Independencia. La señora Tobar vivía acompañada de su prima, la señora María Inés García de Salinas, que es su heredera, y su esposo, el señor Leopoldo Salinas. Qué raro texto. ¿No la matarían estos desgraciados para quedarse con la DEA?

0: ¿En qué te quedaste pensando, manito? Tu herida no es mala.
1: Ya lo dijo el doctor.
0: Pero tienes que estarte en la cama. Lo menos 15 días. Como también lo dijo él. Yo voy a hablar ahorita con doña María Engracia para pedirle permiso de que estés aquí todo ese tiempo. Luego te vas a casa para que te repongas. ¿A quién puedes sacarle ahora, manito? El malo, el traidor, el asesino... Era Andrés. Y ya te lo echaste. No me cuadra desearle mal a Nairen. Pero Andrés mató a mi muchachito. Cuando menos tuvo la culpa de que se muriera. ¿A qué me lo robaba? ¿Qué culpa tenía la criaturita de los desgustos y las rinconcones de los grandes? Por eso me alegro mucho que lo hayas mandado mucho al diablo. Y que Diosito me perdone por la mala palabra y el mal pensamiento. ¿Estás pensando en alguna cosa, manito?
1: No, nada, no te apures.
0: ¿No te arrepientes de haber acabado con Andrés? Él ya merito así ya lo mismo contigo. Bueno, voy a hablar con doña María Engracia para pedirle permiso de que te quedes aquí hasta que pueda levantarte de esa cama. Es una buena persona, lo mismo que su hijo Toribio. No creo que me digan que no. Quédate con el periódico, manito, para que te entretengas. Es un periódico atrasado, dijo don Florencio, pero siquiera para que te distraigas.
1: Sí. Está bueno. Me gusta pa' que a Juana le hayan hecho un mal esas gentes. Si esa Marinés fuera mujer buena, no pensaría mal de ella. Pero pues... Y luego lo quiso cuando Juana se iba a casar con el muchacho aquel. Ignoraba lo de ese casamiento, estando tan cerquita lo ignoraba. Y ella, Marinés, cuando se dio cuenta de que yo era quien soy, me lo contó. Me lo dijo con toda intención. Ahora lo comprendo. Me lo dijo para que yo no los dejara casar, porque era la heredera de Juana. Y casándose Juana con el muchacho José, pues el heredero iba a ser él, que ni qué. Y la maldita Marinés tiene que haber pensado que diciéndomelo a mí, yo los mataba a los dos. Y entonces Naiden podía impedir que heredara lo de Juana. Es una mala mujer. Estoy seguro de ello. Y ese amigo que ahora es su esposo, de seguro es también un mal hombre. Y entre los dos se prepararon las cosas. ¿Quién sabe cómo estaría aquello? Pero aquí lo da a entender el periódico. Aquí dice que resultó víctima de un accidente cuando el señor Salinas se le escapó de entre las manos las silla ruedas en que le empujaba escaleras abajo. ¡Qué casualidad que se le zafara las silla ruedas esa que dice el periódico! ¿No sería que la soltó o la aventó adrede para que se matara? Con toda seguridad que los dos se pusieron de acuerdo para eliminar la encina. Entonces, Juana quedó a parálisis de los tiros que yo le di aquella vez. Y como era rica, por lo que le dejó el viejo aquel, pues le mercaron silla de ruedas de esas que usan los enfermos en los hospitales. Pobre, qué ignorante estaba de que le iban a matar en su misma silla de ruedas. Ignorante taruga. Eso fue Juana. Porque ya tenía que haber sabido que Marinés me contó lo del casamiento y que me lo contó con malas intenciones. Entonces, ¿por qué siguió haciéndoles confianza? Y si estoy pensando mal, sin que sea encina.
2: Es la 1:32.
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0: Es la 1:35.
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0: Es la 1:46.
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Es la 1:50. 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

0: Es la 1:54.
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0: Es la 1:57.
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Son las 2:01. 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

0: Son las 2:08.
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0: Son las 2 y 14 minutos.
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0: Son las 2:22.
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0: Son las 2 y 26 minutos.
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0: Son las 2 y 29 minutos.
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0: Son las 2:44.
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0: Son las 2 y 53 minutos.
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0: Son las 2:56.
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0: Son las 2:59.
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Son las 3 y 49 minutos. 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

0: Son las 3 y 52 minutos.
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0: Son las 3 y 57 minutos.
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Son las 4:05. 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

0: Son las 4 y 13 minutos.
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0: Son las 4 y 17 minutos.
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0: Son las 4:25.
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0: Son las 4 y 29 minutos.
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0: Son las 4:34.
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0: Son las 4 y 37 minutos.
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0: Son las 4:44.
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0: Son las 4:50.
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0: Son las 4:58.
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Son las 5:07. 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

0: Son las 5 y 18 minutos.
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1: Son las 5 y 20 minutos.
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Son las 5 y 25 minutos. 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

0: Son las 5:35.
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0: Son las 5:40.
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Son las 5:50. 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

0: Son las 5:56.
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